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Muy buenas tardes, bienvenidos a esto que lleva por nombre El Basement a través del 97.9 Play FM. Los saluda Mariano Marchena con el gusto de todos los días. Hoy que es miércoles 20 de mayo, son las 5:08. Buenas tardes, y ahora sí, buenas tardes. Normalmente ando feliz haciendo programa, pero hoy, para la gente que está escuchando y, bueno, más bien está prestando atención al grupo de Play FM, sabe que les di una pista de dónde estamos transmitiendo el día de hoy. Y justo no estamos en el basement, estamos en un lugar que está increíble. Ahorita les voy a platicar desde dónde estamos transmitiendo. Pero la neta, todo se armó, ¿no? Yo no sé si ustedes son partidarios de preferir los planes que, o las salidas o los cotorreos que no están previamente organizados. O sea, me refiero al de que, güey, o sea, tú vas a la, pues así, güey, a ver qué va a pasar, y te invitan a un lado y eso desencadena otro lado y otro lado. Bueno, pues terminé y andamos por acá transmitiendo completamente en vivo desde Paraje en el Valle, este hotel boutique que, la neta, no son patrocinadores, pero son grandes amigos de nosotros. De verdad es que siempre que levantamos la mano como para venir a pegarnos una escapadita así de alberca y así, o de descansar un poco de todo el ruido y el caos de la ciudad, siempre nos reciben bien chido. Y hoy la verdad es que no había plan. Fue como una plática de ayer post programa de, güey, pues vamos a dar la vuelta al valle mañana a ver qué sale. Yo, la neta, tenía bastante rato que no salía y dije, bueno, jalo, a ver qué pasa. Y todo se armó para que pudiéramos estar por acá. Así que, pues yo contento de la vida y también, pues, cumpliéndoles a ustedes de que luego dicen que por qué ando faltando, que me la paso de party. No, realmente las veces que hemos faltado ha sido por problemas técnicos, y esta vez yo no le veo ningún problema técnico, a menos de que me digan lo contrario en el grupo, de que no está sonando como debería de sonar normalmente. Así que el programa del día de hoy va a estar lleno de música, de cotorreo. Les voy a platicar un poquito a modo descriptivo en dónde me encuentro. Pues para que, digo, ahorita voy a subir fotos ahí al Instagram de Play FM. Bueno, al de El Basement Radio, @ El Basement Radio, ahí nos pueden checar. Igual también en el grupo, que ya saben, si se meten a Play FM Ensenada, en el Instagram, en la biografía, está el WhatsApp, y ahí es donde caen directito a este, pues, grupo de amigos que tenemos de Radio Escuchas, donde pueden estar cotorreando y agarrando chido la fiesta. Así que nada más denme luz verde de que sí está sonando todo como se debe, y créanme que, pues, aquí vamos a andar. Lo propio de este programa es poner música, pasarla bien, agarrar cotorreo, y es lo que vamos a hacer precisamente en este momento. Nos vamos con rola y ahorita regresamos. Hay muchas cosas de qué platicar, pero por mientras vamos agarrando solecito y salucita, porque hoy sí va a ser con cheve en mano el programa. Así que si tú no tienes nada que hacer y tienes la posibilidad de echarte cheve conmigo, pues dale. Bienvenidos a Play FM, que estamos en el cuarto aniversario.

Ayo, suores, Nick Lacken, se llama Claudia Ice. Sonando las bocinas de Play FM 97.9. Oigan, ya hay fecha. Ya hay fecha para la fiesta de aniversario de Play FM. Ya la puedo dar, ¿no? Yo creo que ya podemos dar la fecha de esa gran fiesta que vamos a tener el viernes 12 de junio. Ahí en el Papas en Beer, la neta va a estar increíble. Ya podemos, justo ayer le estaba diciendo que les iba a dar ya como line-up de quién iba a estar tocando, pero ya la podemos dar ahora justo porque estábamos ya afinando los últimos detalles. Y por ahí va a estar increíble porque va a ser una fiesta meramente 2000era, que creo que es algo que caracteriza muy, muy específicamente a Play FM, ¿no? 2000 So Now, que es justamente toda esa generación que vivimos como la onda del MTV, ¿no? 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Así que para la gente que ya son, pues, digamos que radioescuchas habituales de este programa, y no nada más de este, sino de toda la frecuencia del 97.9, pues ya saben que va a ser un tremendísimo fiestón. Seguramente esta la tienen que tocar los Claytons, así que pues ahí va. Eso es Mr. Brightside, son los Killers, son las 6:05:18. Estamos transmitiendo el Basement desde Paraje, acá en el Valle, y está increíble.

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inicio Mac Miller con Empire of the Sun, la canción se llama The Spins. De este disco que se llama Kids, ¿no? De Mac Miller. Oigan, andan preguntando que si dónde estamos haciendo el programa. Saludos ahí al buen Daniel Tirado que hizo lo propio y le prestaron el paraje hotel en el valle, güey. Increíble. ¿Y cómo decir que no? Si pues a uno lo traen acá, pues de tour, de paseo, pues dijimos que va. Y para la gente del grupo, ahorita les voy a subir fotos porque la neta, si no han venido a paraje, digo, no es comercial ni nada, pero es que es inevitable no poder hablar de este lugar que está increíble. Aquí justo el año pasado, en verano, se hizo el Caliwa Fest y este año viene con todo y se va a poner bastante bueno porque definitivamente creo que fue la fiesta de verano del Valle del año pasado y este año promete estar mucho mejor, así que estén pendientes porque seguramente vamos a tener accesos play para ustedes, para que se puedan venir a disfrutar de acá, de esta escapadita que mucha gente le saca la vuelta a venir al Valle, porque piensa que, o sea, que está muy lejos, ¿no? Los lugares chidos, y no, la verdad es que está súper cerquita aquí en San Antonio y la neta está increíble y pues estamos disfrutando y espero que ustedes también estén disfrutando el programa tanto como yo, así que hoy se va a tratar de mucha música, obviamente ahí traigo algunas notas interesantes que estuvieron pasando a lo largo de estos días, pero pues más que nada son los vibes ya de casi verano y pues del cuarto aniversario de Play FM, que definitivamente no podemos escapar de la gran fiesta que se viene el 12 de junio y más adelante el 27, para ser exactos, sábado 27, el Summer Fest ya está a la vuelta de la esquina y Radio Cadena Enciso con sus tres estaciones está ahí presente, va a estar presente y justo vamos a tener accesos para todos ustedes que nos estén escuchando, porque la neta, el Summer Fest el año pasado también rifó cañón y este año no va a ser la excepción, así que yo los invito a que vayan a @playfmensenada en el Instagram y ahí en la biografía se metan al grupo de WhatsApp y se pongan a cotorrear con nosotros porque el cotorreo está bueno. Así que hoy andamos de buenas y para la gente del grupo, pues a pedir canciones porque hoy vamos a tratar de poner, digo, obviamente no vayan a pedir algunas canciones que no estén chidas, ¿no? Vamos a poner lo más chido de lo que nos estén pidiendo ahí en el grupo de WhatsApp de Play FM. Así que ahí está la invitación. Yo estoy trabajando arduamente para ustedes desde un punto muy bonito del Valle, que ahorita es controversia toda la cuestión que está pasando en el Valle, pero la neta no se dejen, o sea, no se dejen guiar por lo que dice la gente. La neta, el Valle siempre ha sido muy bueno con nosotros y pues hay que cuidarlo también, ¿no? O sea, no nada más es llegar y querer qué tiene el Valle para nosotros, sino qué tenemos nosotros también para el Valle y que podamos aportar algo chido y que siga siendo este lugar tan bonito, tan emblemático y del cual nos sentimos muy, muy, muy orgullosos todos, ¿no? Bueno, por lo menos yo sí. Y la verdad es que por ahí hay opciones para todos. O sea, sí hay un gran mame en el Valle, pero hay lugares que están increíbles que la neta hay acceso para todos. La neta, el Valle siempre, siempre, siempre ha sido un gran lugar para pasarla, no nada más de cotorreo, sino también para pegarte una escapada de

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De los Modest Mouse son las 5:47. Oigan, gracias a la gente que está reportando a través de las múltiples formas que se pueden comunicar con nosotros aquí en Play FM. Qué loco, ¿no? O sea, como que hacemos programa desde fuera y la gente reacciona mucho más que cuando estamos haciendo programa normal. Ya, ahorita yo ya me estoy metiendo en problemas porque ya, ahora sí ya me está dando el sol directito a la cara, entonces estoy así como haciendo programa así ya con los ojos casi cerrados, pero pues con la actitud de hoy, miércoles, que parece viernes, y es que justo estamos transmitiendo completamente en vivo desde Paraje Hotel, que nos hicieron el paro, ¿no?, de prestarnos las instalaciones para echarnos un cotorreito chido aquí en la alberca, aquí en el Valle de Guadalupe. Bueno, en realidad es en San Antonio, está súper, súper cerca de, digamos que el semáforo de San Antonio. Y justo, así como sin planearlo tanto, nos lanzamos para acá. Y pues está rico hacer programa así, ¿no? Digo, no es que yo quiera generarles envidia o estarles presumiendo, ¿no? Pero es que de verdad si tienen la oportunidad de escaparse en algún momento a disfrutar, no este, sino cualquier lugar, recinto, rancho, hotel o lugar aquí en el valle, pues los invitamos para que se lancen. Paraje es una gran opción y aunque no son patrocinadores, la verdad es que es complicado no querer hablar de este lugar cuando estás disfrutando de esta gran vista y aparte de este clima que está increíble. Hace rato en Ensenada estaba haciendo calorcito y luego se puso medio raro. Aquí está el sol a full, no hay ni una sola nube y de verdad es que se está disfrutando bastante. Oigan, traigo una nota que me pareció interesante que yo no sabía y es justamente déjeme nada más justamente acerca del documental de Michael Jackson que se llama El Veredicto, que ya salió el tráiler y la fecha de estreno de esta docuserie de Netflix, muy oportuna a todo el hype que está teniendo Michael Jackson últimamente, ¿no? El documental de Netflix abordará el juicio en contra de Michael Jackson, el cual fue resuelto en junio del 2005 con un veredicto favorable al rey del pop. Para los que pues reprocharon por qué Michael, la película no abordó las acusaciones en contra del rey del pop, viene Netflix con una docuserie en la que habla acerca de la etapa más oscura de Michael Jackson, el juicio en el que se buscaba condenarlo por abuso de menores, ¿no? Y quién sabe si para aprovechar el furor que causó la biopic, pero Netflix le metió nitro y ya tiene lista el documental de tres partes titulado Michael, El Veredicto, un trabajo en el que figuras claves del polémico proceso ofrecen sus testimonios para que, pues nuevamente, el público forme su opinión, ¿no? Como se adelanta en el tráiler oficial de Michael, El Veredicto contiene material recogido de la cobertura que los medios dieron a tan solo, al sonado caso, ¿no? Además de entrevistas con personas que estuvieron directamente involucradas. Se trata de una disección del juicio en contra del rey del pop, así como un análisis de su muy complejo legado. ¿Cuándo se va a estrenar? Pues luego de 4 meses de juicio, en junio del 2005, Michael Jackson fue declarado inocente de los 10 cargos que se le imputaban, entre ellos abuso sexual y suministro de alcohol a menores de 46 años. En ese entonces, Jackson también fue acusado de conspiración para cometer secuestro, extorsión y detención ilegal. Increíble, o sea, un episodio muy oscuro en la vida de este gran artista, ¿no? Aunque grave los cargos en su contra, Michael Jackson no dejó pasar la oportunidad de convertir el juicio en todo un show. Todavía muchos recordaremos cómo, en uno de los varios días que duró el proceso legal, al salir del juzgado trepó al techo de su camioneta para saludar a sus fans y hasta se echó unos pasitos de baile, ¿no? ¿Te acuerdan? Seguro eso y más veremos en Michael Jackson, El Veredicto, la docuserie que se estrena el próximo 3 de junio, solo disponible en la plataforma de Netflix. Ahorita con todo lo que está viviendo, con este fervor, ¿no?, de Michael Jackson, y que definitivamente esta biopic pues lo puso en el spotlight, una vez más, pues definitivamente siento yo que es una gran oportunidad como para rellenar ese espacio vacío que dejó esta película, ¿no? Porque definitivamente no vemos toda esa parte caótica y oscura dentro de la vida de este gran artista. Y sin embargo, pues ahora, pues con esta
propuesta de Netflix pues trata de esa parte que precisamente muy pocos quieren tomar o abordar en algunas de las puestas, no solo en escenas, sino también de todo lo que se ha arrojado de información acerca de Michael Jackson. Pues habrá que verlo, la verdad es que va a ser bastante interesante. Habrá, creo yo, mucho tema que hablar y ver cómo lo presentan y qué tan crudo y qué tan real va a ser la forma en la que muestran a Michael Joseph Jackson, ¿no? Y con su vulnerabilidad ante esta situación, que fue un momento pues muy muy sobrio en su etapa como artista. Se llama Scar Issue, la canción es de los Red Hot Chili.

Issue de los Red Hot Chili Peppers, del gran disco de Californication. Creo que fue el primer disco que yo escuché de los Red Hot Chili Peppers. Y lo vi por, o sea, más bien le presté atención por el video de Californication, que no sé si se acuerdan que era como, el video era una suerte como de videojuego, ¿no? Muy al estilo GTA, que en ese tiempo GTA todavía no estaba con ese boom, o tenía otras gráficas. Y ellos simularon un juego en el video, ¿no? No sé si se acuerdan. Estaba increíble. Era como demasiada tecnología para ese momento. Ha de haber sido muy costoso el video de Californication. Pero ahí fue la primera vez que yo escuché a los Red Hot Chili Peppers. O más bien que yo les presté atención. Y luego ya vino esta gran canción y otros sencillos más que se convirtieron ya como en parte de esta gran banda, que seguramente pues es una de las mejores bandas de todo el mundo. Y de verdad tengo muchísimas ganas de ver a los Red Hot Chili Peppers. Siento que es una banda que va a ser divertidísima en el escenario, en verlos en vivo, en poder estar brincando. El bajo de Flea es una de las locuras más increíbles en la música, los ritmos, la forma en la que toca y la forma en la que transmiten la música californiana, y que la han llevado por todo el mundo. Creo que no hay otra banda que se le compare a los mismísimos Red Hot Chili Peppers. Además, nombrezazo de banda, ¿no? O sea, es un gran, gran nombre, y creo que le va muy bien a la, pues no quiero usar la palabra, pero creo que es a la picardía, ¿no? A ese spicy thing que tiene justamente los Red Hot Chili Peppers. Oigan, saluditos a la gente del grupo. Oigan, vine a hacer el programa de tan lejos por ustedes y andan bien calladitos, ¿eh? Les voy a empezar a poner puras rolas que no les gustan. Digo, no es este el caso, ¿no? Pero les vamos a empezar a poner reggaetón del feo para que empiecen a dar lata. Esto se llama Sweet Disposition. Es de Temper Trap. Son las 5:58. Vamos y volvemos.

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La canción es de Block Party, la canción se llama Banquet. Son las 6:07, vamos entrando a la segunda hora del programa aquí desde el basement a través del 97.9 Play FM, que estamos celebrando los 4 años de estar pues con ustedes, ¿no? Conciertos, programas, promos, música, fiesta, descontrol, sexo, drogas. No, no es cierto. Oigan, seguimos transmitiendo. Hoy estamos haciendo el basement desde acá, desde Paraje Hotel. Y les mandamos un saludo a todo el crew de Paraje, que la neta se la rifaron bien machín. Le digo que fue tan improvisado que ni siquiera traíamos toallas. Y ya nos trajeron toallas y toda la cosa. ¡Qué maravilla! 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Le mandamos saludos al buen Enrique y a todo el crew de Flama, que hace ratito nos pasamos por ahí y la neta no se me ocurrió, me hubiera podido traer unas alitas, ¿no? Pero bueno, pues es que ya saben, se me olvida todo. Eso se llama TV Off, es Kendrick Lamar. Suena aquí en El Basement.

Ahí estuvo Redbone con la canción Come and Get Your Love. Y justamente estábamos por acá transmitiendo completamente en vivo desde Paraje Hotel, que nos hicieron el gran favor de prestarnos la alberquita y toda la cosa. Así que para la gente que nos está mandando mensaje en @playfm Ensenada, ahorita ya les dropeo el link para que pues puedan ver las fotucas. Y aparte, si quieren reservar o quieren venir cualquier día, la neta es una gran escapada de todo el ruido y el caos de la ciudad. Y la neta está bien cerquita. Les dije, estoy literal en el primer semáforo de San Antonio, a 2 minutos del semáforo, y el acceso está súper bien. El buen Julio ya se anda pegando un porrazo por allá. Qué chistoso. Ah, lo que pasa es que yo estoy lo más alejado de la alberca y el jacuzzi por obvias razones, porque los neandertales de mis amigos pues estarían dando lata, gritando y aparte diciendo obscenidades. Y creo yo que también traté de alejarme del agua, porque sé que empiezan a aventar agua para todos lados. Y yo estoy acá en la tranquilidad de una mesita, en el pastito, a gusto. Lo único que siento que sí me está calando es el sol en la cara, pero se agradece. ¿Qué? ¿Tú ya? ¿Acabaste? Saludos a Beli, que anda por acá con nosotros, que nos vino a visitar desde Mexicali. Oigan, voy a poner rola, algo que nos pidieron. Creo que es pocas veces ponemos esta rola. Ay, canijo. Ahí está ya. Eso se llama Rearrange. Es Limp Bizkit. Hacia allá con la longevidad que tiene esta banda, creo que es una gran banda. Pero en su momento sí era una banda de frasco, ¿no? O sea, una banda. Realmente era un proyecto que tenía que ver con. Hecho para MTV, ¿no? Justo, ahorita la vuelvo a poner, pero estuve en la grabación de un comercial de uno de los. Estuve justo en la grabación en uno de los promos que van a sacar de el party que están haciendo los Souls allá en Ensenada y en el Riviera, y estaban tratando como de emular la con los modelos y las modelos como la moda de los 2000, y creo que les fue increíble, pero sí les faltó el dude que trajera la gorra de los Yankees roja cerrada, volteada para atrás, ¿no? ¿Se acuerdan? Todos teníamos una, ¿no? Por Fred Dust, de hecho, de Limp Bizkit.

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Es la Electric Light Orchestra. La canción se llama Last Train to London. Son las 6:32. Saluditos para la gente que ya va saliendo del jale, ¿no? Que ya se presta para... Bueno, ¿no? Bueno, ¿qué tienes? Miércoles. ¿Es buen día para echar cheve o no? O bueno, echar drink. Con esta rolita se antoja, ¿no? O sea, definitivamente. Oigan. Está el soncecito. Soncetito. Ahí está. Está el soncetito bien chido, ¿no? Hoy. Ayer el sol estaba. Parecía Dune. ¿Han visto la película Dune? Ayer el sol estaba bajando para ya darle paso a la noche y se veía como una escena de la película de Dune. Que si no han visto esa movie, por favor háganse un favor y véanla. Oigan, qué coraje, asaltan en su auto al periodista Fernando Vargas en plena transmisión de vivo. En vivo, los hechos ocurrieron este martes 19 de mayo en Morelos. O sea, ayer, y afortunadamente solo fue un episodio amargo, la liga informó que Fernando se encuentra bien, ¿no? Y es que una vez más quedó en evidencia la inseguridad que vive nuestro país, y es que mientras se encontraba dentro de su vehículo en plena transmisión en vivo, el periodista y director de medios de la Liga Nacional de Baloncesto Profesional de México, la LNBP, Fernando Vargas fue víctima de un asalto. No sé si lo vieron en redes, pero es que estas son las notas que dan más coraje, pues. Resulta que el periodista y director de medios de la LNBP, Fernando Vargas, fue víctima de una de las situaciones más lamentables que ocurre en nuestro país, que es un asalto a mano armada. Y es que mientras se encontraba dentro de su vehículo participando en una transmisión en vivo del programa Bla Bla Deportivo, de Activo Deportes, un sujeto se acercó y en lo que parece ser una punta de pistola obligó al periodista a entregarle sus pertenencias. Ante la situación, Vargas rápidamente tomó su celular y descendió del vehículo, momento en el que su transmisión se puso en pantalla negra, ¿no? El conductor no pudo hacer nada más que observar la situación y expresar: pues no puede ser, ¿no? Se pasaron de lanza. Los hechos ocurrieron este martes 19 de mayo en Morelos y afortunadamente solo fue un episodio amargo, pues la liga informó que Fernando se encuentra bien y expresaron su respaldo total hacia el periodista, ¿no? La LNBP reitera su firme compromiso con el bienestar, la integridad y la seguridad de quienes forman parte de nuestra comunidad deportiva y mediática. Asimismo, manifestamos nuestro rechazo a cualquier acto vulnerable vulnere la tranquilidad y la seguridad de nuestros colaboradores, se lee en este declaración, ¿no? Hasta el momento el periodista no ha publicado en redes sociales algo sobre la situación. En fin, así una vez más quedó evidenciado la violencia que se vive todos los días en el país. La verdad es que es lamentable, porque hagan de cuenta que está literal la toma en el set de pues de grabaciones de la televisora, y ya ves que ponen doble pantalla, ¿no? Y se enlazan. Ahora es muy común que se enlazan directamente con el corresponsal o la persona que están entrevistando en cuestión. Y justo está en su auto, güey, y ahí mero, güey. O sea, llegan y cáele con todas tus cosas y no sé qué. Y como que el vato se saca de como de onda, como que dice, güey, ¿es neta? No, sí es neta. O sea, sí lo están asaltando. La neta, qué bueno que no terminó en algo... pues fatal, ¿no? O en algo trágico, simplemente pues el despojo de sus pertenencias, que eso ya lo hace algo, pues nada cool, ¿no? O sea, no podríamos estar diciendo, bueno, pues qué bueno que no le pasó nada, ¿no? Porque sí le pasó, güey, o sea, sí lo robaron, güey, y se siente feo. Digo, gracias a Dios, espero nunca me pase, me asalten o algo así, pero supongo que hacer un momento donde te sientes muy vulnerable, ¿no? Donde sientes como que, güey, ¿qué hago? Porque, o sea, hay impotencia de decir, güey, ¿por qué te estás llevando pues lo que es mío, güey? O sea, ¿por qué? Y luego, pues, imagínate que en plena televisión, ¿no? Pues está loco. Oigan, nos vamos con rola. Es Justin Bieber, la canción se llama You Cone. Son las 6:37. Vamos y venimos. El sunset está

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La canción se llama Nunca es tarde. Son de Guadalupe, son las 6:47. Y ahora sí estamos en la recta final de este programa, que la verdad disfruté mucho poder estarlo haciendo justamente desde acá, desde Paraje Hotel. Y encantadísimos de la vida de volver. Si nos vuelven a invitar, neta, que regresamos. Oigan, ahorita pueden buscarlos como Paraje Hotel de Campo en las redes sociales, y así es como se enteran en dónde estamos. Y que la neta está envidiable, envidiable la vista que tienen ahorita. Digo, falta mucho para el sunset. El sol ya está casi acariciando. Le falta un poco para acariciar las montañas tan bonitas de acá del valle. Y la neta es que está increíble. Nos la estamos pasando súper bien. Oye, saluditos a la gente que está acá en el grupo de WhatsApp. Espérame, no lo puedo abrir. Que les mandé fotito de cuántas llevamos. Les digo que se me lengua la traba, pero no, andamos bien, andamos a gusto. Oigan, saludos a Julián Flores. Definitivamente hay gente que llega a tu vida en el momento exacto, en el momento que tiene que llegar, y el buen Julián nos está apoyando mucho con mi papá. Entonces, un gran abrazo y un saludo, que le dije que íbamos a estar transmitiendo y que le iba a mandar su saludo, así que ahí está. Esperemos que sí haya tenido chance de prender el radio, y pues seguimos acá en el basement en Play FM. Oigan, nos vamos a una rolita y ahorita regresamos ya para despedirnos, ¿no? Eso se llama No Confíes en Mí. Y es Camilo VII. Son las 6:48 y estás escuchando Play FM 97.9 en su cuarto aniversario. Es mes de aniversario, es mes de agarrar descontrol.

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La canción se llama Luna, son las 6:56. Aprovechamos ya para... pues ya empezarnos a despedir del programa del día de hoy, que la neta nos la pasamos increíble. Muchísimas gracias a la gente que nos acompaña a través de cada mensaje, cada... pues sí, ¿no? Cada mensaje que nos mandan por WhatsApp, por Instagram. Y que están ahí acompañándonos poco a poco. La verdad es que nos da muchísimo gusto estar haciendo lo que más me gusta hacer, que es poner música. Y en este caso es pistear también, porque echamos chévere el día de hoy. Porque el programa del día de hoy lo hicimos desde Paraje Hotel de Campo, acá en el Valle de Guadalupe, que nos hicieron el grandísimo favor de prestarnos las instalaciones para echarnos un chapuzón, que por cierto, estoy más seco que un limón de taquería, güey. Apenas me voy a meter, y es que la neta no me quería meter y luego electrocutarme. Entonces, primero lo primero, ya sacamos la chamba, ahora sí, a que sí el cotorreo. Y la neta, yo los quiero invitar que este próximo viernes 12 de junio, yo sé que falta todavía un poquito, poquito menos de un mes, pero es la invitación para que puedan estar con nosotros en el cuarto aniversario de Play FM en el Papas en Beer, que va a estar increíble. Así que para que vayan apartando su día, luego no vayan a decir, ay, no me invitaron, ay, no quería ir. Todos los del grupo y toda la gente que escucha el Basement tiene que estar ahí de cajón. Vamos a hacer una mesota gigante y ahí nos vamos a poner un tremendísimo cotorreo en honor a los 4 años que tenemos de estar pues tratando de hacerlas que se la pasen bien escuchando la frecuencia del 97.9 Play FM. Ok, dicho lo anterior, me retiro, yo ya me voy, ahora sí quiero disfrutar. Digo, no porque no lo haya estado haciendo con ustedes poniendo música, pero disfrutar de otra manera. Así que, pues ya se cumplió la encomienda y la misión del día de hoy. Nos checamos mañana en punto a las 5 de la tarde con más música, con más cotorreo, más notas y más. Justo aquí en Play FM. Mi nombre es Mariano Marchena y nos checamos mañana a las 5 de la tarde. Que Dios los bendiga 2 veces más que a mí. Y para este sunset, eso ya se llama Inner Bloom, es Rufus Du Sol. Y suena aquí en el Basement.

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0: dijeron que tú metes mano. ¿Quiénes son los que comandan una nueva generación? 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
1: La presidenta municipal de Mexicali, Norma Bustamante, aseguró que con el gobierno de México, a través de la Secretaría de Economía y otras dependencias, empresarios, cámaras empresariales e instituciones educativas, instalamos el Comité Promotor de Inversión para seguir construyendo una ciudad con más desarrollo, empleos y bienestar para la gente, sumándonos al Plan México y los corredores del bienestar.
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1: Con el objetivo de preservar el orden, la seguridad y el cumplimiento de las disposiciones legales en la vía pública, el gobierno de Ensenada llevó a cabo la remoción de 26 carpas instaladas sobre la calle Alvarado, entre Boulevard Costero y La Marina, donde operaban alrededor de 35 comerciantes.
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1: Nueva York venció a los Cleveland Cavaliers por 115-104 en tiempo extra en el primer partido de las finales de la Conferencia Este. Jalen Brunson protagonizó una de las mayores remontadas de la postemporada de la NBA, una recuperación tras ir perdiendo por 22 puntos en el último cuarto y terminó con 38 puntos. Para RCE Noticias, Carla López.
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3: El senador por Baja California, Armando Ayala Robles, expresó su respaldo a la presidenta Claudia Sheinbaum tras los posicionamientos en temas relacionados con la soberanía nacional, la legalidad y las investigaciones en curso en el estado de Chihuahua. Ayala Robles destacó que el gobierno de México actúa con responsabilidad, firmeza y apego a la Constitución. Asimismo, el legislador federal respaldó las declaraciones de la presidenta al desmentir la información difundida por CNN sobre supuestas operaciones de la CIA en el Estado de México. Ayala Robles señaló que las relaciones de cooperación internacional deben realizarse bajo estrictos protocolos legales y respetando plenamente la soberanía mexicana. 66ª legislatura, justicia para todos, Senado de la República.
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1: El senador Armando Ayala Robles recorrió las colonias de Ensenada y en esta ocasión sostuvo una asamblea informativa en La Joyita para compartir resultados, escuchar propuestas y mantener el diálogo cercano con la comunidad. El legislador dijo que su prioridad siempre será trabajar en territorio y seguir construyendo bienestar para las familias bajacalifornianas.
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1: El gobierno de Tecate, a través de la Coordinación Municipal de Protección Civil y Bomberos, mantiene un amplio operativo interinstitucional para combatir el incendio forestal registrado entre la parte baja de la colonia Santa Fe y la zona de Nido de las Águilas, priorizando en todo momento la protección de las familias tecatenses.
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1: Cristiano Ronaldo está listo para disputar su sexto mundial, un récord tras ser incluido en la convocatoria de Portugal para el torneo. El seleccionador Roberto Martínez también incluyó al fallecido Diogo Jota como un más uno para siempre, en homenaje al jugador que murió el año pasado.
2: Para RCE Noticias, Carla López.
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1: Muy buenos días, Ensenada, Tijuana y Mexicali. Bienvenidos a una edición más de RCE Noticias. Les saludamos con el gusto de siempre, sus amigos
2: Marco Flores
1: y Fernando Escobedo en este ya jueves 21 de mayo.
2: 646-286-2457, nuestro número de WhatsApp directo en cabina para que se comunique con nosotros. Recibimos sus mensajes y con gusto le damos salida al aire. 646-286-2457.
1: También le recordamos que estamos transmitiendo a través de Facebook, ahí nos encuentra como RCE Noticias. Lo invitamos a que le dé like a nuestra página para que cada vez que subamos información esté enterado de lo que está pasando en nuestra ciudad. También a través de esta plataforma puede hacernos llegar sus preguntas, sus dudas, sus puntos de vista, alguna pregunta para nuestros invitados, y aquí con mucho gusto les damos salida.
2: 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En Tijuana, 1470 AM Radio Bahía. Nos enlazamos en punto de las 7:30 de la mañana. 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
0: 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El clima en la región es de...
2: ¿Qué nos espera hoy en cuestión climatológica en la región? Bueno, condiciones muy similares a las de ayer, de acuerdo con el pronóstico. Para la ciudad de Mexicali, la capital de Baja California, 22 grados centígrados. Esta mañana ya se pronostica un cielo soleado con una máxima de 38 y una mínima de 19 durante la noche. Nos movemos a la zona costa en la ciudad de Tijuana. Amanece con 17 grados y un cielo parcialmente nublado. Sin embargo, hoy la máxima estará en niveles de 25 grados, la mínima 14 durante la noche. Y en el puerto de Ensenada, 16 grados centígrados esta mañana de jueves, también con un cielo parcialmente nublado. La máxima que se espera para hoy, 23 grados centígrados, la mínima 15 durante la noche.
1: ¿Cómo amanece el dólar? Bueno, hoy amaneció a la compra en 16 pesos con 70 centavos y a la venta en 17 pesos con 6 centavos. Se lo repetimos, por si anda haciendo negocios con el billete verde, a la compra en 16.70.

0: a la venta en 17 pesos con 6 centavos.
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2: ¿Qué vamos a tener de información para esta mañana? Bueno, el Iztecali, dice su director, está quebrado, está en quiebra técnica con un déficit de más de 8 mil millones de pesos.
0: Muere una persona en incendio sobre el arroyo entre Cuarta y Quinta.
2: Y empleado estatal pidió un moche de medio millón de pesos por un trámite y ya fue vinculado a proceso.
0: Hoy en la entrevista estará con nosotros, tendremos un enlace con la directora de Inmudere, Chuyita Trujillo.
2: Y también, como todos los jueves, tendremos un enlace vía telefónica con el senador de la República, Armando Ayala Robles. Esta y más información estaremos presentando a lo largo de este espacio informativo, RC Noticias Baja California, de 7 a 8 de la mañana. Vámonos hasta la ciudad de Tijuana con nuestro compañero Juan Manrique, que tiene listo su reporte.
3: ¿Qué tal? Muchas gracias. Muy buenos días. Los saludo con gusto esta mañana desde esta mi querida ciudad de Tijuana. Mañana con neblina de nuevo, aunque al parecer estará soleado. Temperatura al momento 16, 17 grados centígrados. Tráfico de Rosarito a Tijuana por la carretera libre para poder llegar a las inmediaciones de la garita de San Isidro, zona del río Palacio Municipal. Un recorrido aproximado de 55 minutos para llegar a la zona del Aeropuerto Internacional, Consulado de Estados Unidos e inmediaciones de la UABC, de 1 hora a 1 hora con 10 minutos de recorrido en este momento. Para entrar a Tijuana por la carretera libre Tecate, tráfico como todas las mañanas desde el crucero con el Boulevard 2000 hasta pasar el semáforo del Parque Industrial El Florido. Para entrar a Tijuana por la carretera de Cuota Tecate, Otay, Boulevard 2000, tráfico lento también como todas las mañanas desde el inicio de la prolongación del Boulevard Industrial hasta pasar el crucero con Terán Terán. Para salir de Playa de Tijuana sin mayores complicaciones, tanto por la Avenida Internacional como por la prolongación de la calle Segunda hacia la zona centro. Vía Rápida Oriente, la que viene del este de la ciudad hacia la zona del río, tráfico moderado en las inmediaciones del Parque Morelos. Y de nueva cuenta, tráfico moderado pasando la colonia Buenavista, donde sí hay que preocuparse unos metros antes de llegar al Hospital General. Ahí empieza el congestionamiento vehicular en dirección a la garita de San Isidro. Es la información que tenemos esta mañana. Recuerdo, maneje con mucha precaución y salga con más anticipación. Muy buenos días.
2: Gracias a nuestro compañero Juan Manrique desde la ciudad de Tijuana.
0: Fíjate que nos mandan un mensaje desde ayer de una reparación que están haciendo y veo que de nuevo nos lo vuelven a mandar. Dice, buenos días, dice, apenas ayer por la mañana les reporté el mal estado que quedaba o que andaba el borde del arroyo por la Juárez. Bueno, este no es. La construcción, es que hay unos trabajos que están haciendo a la salida a Ojos Negros. Sí. Y ya tiene días que está pues generando unos destrozos. Dice, buenos días, quiero poner una queja contra los que están encargados de la reparación de la carretera Ensenada Ojos Negros, ya que desde el mes de marzo están trabajando en un tramo y no lo terminan de reparar. Raspan todo el asfalto y dejan el camino lleno de piedras. Dice, ahí lo dejan por semanas y ya es el segundo cristalazo que me dan en el parabrisas. Tengo apenas un mes que colocaron el nuevo parabrisas y el día de hoy me volvieron a dar otro cristalazo. Dice, si por favor me pueden proporcionar el nombre de la empresa responsable. Dice, la constructora que trabaja en la rehabilitación de la carretera número 3 del tramo Ensenada Ojos Negros, específicamente entre el kilómetro 11 y 16. Levantan la carpeta vieja mediante el fresado, que lo van rayando, y dejan semanas sin reponer la carpeta, dice, exponiendo a los conductores a que sufran el cristalazo o el cristal estrellado. Asimismo, dice, la constructora tira en los costados de la carretera el producto del fresado, el cual es altamente contaminante para la vida salvaje. Cabe mencionar que la obra carece de señalamientos y de personal para coordinar el tráfico.
2: Efectivamente, me ha tocado ya esa situación y sí hay...
0: Confirmas.
2: Efectivamente, sí, a la altura de lo que está, que es la gasera, lo que va a ser el nuevo fraccionamiento, si va usted saliendo de Ensenada Ojos Negros, que está del lado izquierdo, donde ya se lotificó ahí toda esa parte, poco antes de llegar a la zona de Los Gavilanes, para la entrada del Rancho de Los Gavilanes y... poquito antes de...
0: Toda esta curva para bajar, ¿no?
2: Bajando, y lo que es un poquito antes del relleno sanitario. En esta parte...
0: Está largo el tramo, ¿no?
2: Sí, es un tramo, pues dice aquí, entre el kilómetro 11 y 16. Okay. Estamos hablando de un tramo... Un tramo

común a los de Paquete Express, ya que frente a su negocio está pintado rojo, hay señalamientos de no estacionarse y les vale. Hasta dejan los trailers ahí estacionados y no se diga a la gente que va a dejar o recoger paquetes. Bueno, le estamos preguntando en dónde es exactamente esa situación. Todavía no nos contestan. Bueno, ayer en la conferencia de la gobernadora Marina del Pilar Ávila Olmeda, el director del Istecali, pues expuso la complicada situación que enfrenta este instituto en el tema financiero. Por supuesto, no es un secreto, pero ayer el propio director pues lo reconoce de viva voz. Vamos a escuchar parte de lo que decía, parte de lo que respondía en una de las preguntas el titular de Istecali.

0: compleja.
1: El vino, ¿verdad? Sí, claro.
2: ¿Puedo hablar francamente?
0: Sí, completamente. Siempre.
2: El Iztecali está quebrado. Tenemos un presupuesto planteado, por ejemplo, para los números. Son los números. Tenemos 20 mil millones de pesos para este año en el presupuesto, pero la recaudación, en cuanto a cómo está el modelo financiero, ojo, así está el modelo financiero en la ley. Las cuotas y aportaciones representan menos del 50% de estos ingresos, de estos egresos. Y ese déficit, el gobierno del estado y los demás patrones le tienen que hacer frente, de manera que a partir del 2022, esta administración, bajo la dirección de la gobernadora Marina del Pilar, ha ejercido una atribución en la ley para poder cobrar lo que antes no se cobraba, que es ese déficit que se distribuye y se prorratea entre todos los patrones y se le hace frente. En ese sentido, es como se está soportando las finanzas del Iztecali. El Iztecali es un organismo administrador de un fondo de prestaciones que dan patrones a sus empleados, patrones que son entidades públicas, y el Iztecali no es la entidad, es decir, no es la nómina del Iztecali, la nómina de jubilados y pensionados, la administra el Iztecali. Hay una confusión de conceptos. El concepto correcto es administra la nómina de jubilados y pensionados de los trabajadores al servicio del Estado y de sus entidades públicas y sus ayuntamientos, pero son empleados de esos patrones. De manera que si hoy un patrón hace una negociación...
0: ¿Cuántos patrones son? 50 y patrones.
2: 57 gobernadoras, exactamente, los que convienen. El gobierno ha estado haciendo esfuerzos inconmensurables en temas de finanzas públicas, como el del Proistecali, por ejemplo, que la gobernadora vía decreto el año pasado determinó incrementar la aportación patronal el 11%. ¿Cuánto se pagaba anterior al decreto? 11.61%, es decir, duplicó la apuesta de la aportación patronal, y en esa medida atacamos ese déficit, esa distancia entre lo ingresado y lo egresado, y pues básicamente tampoco es la solución, ni tampoco hay una sola solución para el problema. Tenemos que revisarlo desde diferentes ángulos, y evidentemente pues esto nos lleva a concluir que las finanzas del Iztecali no son sanas. Al cierre del 2025...
0: También los dos, es muy claro el tema.
2: Al cierre del 2025, los registros nos dicen que el déficit ascendió a 8.500 millones de pesos.
3: ¿Con pinzas? Con alfileres, con clips.
4: No, ya no hay alfileres. ¿No? Si dice,
3: es lo que pinzas es mucho, ¿no?
4: Exactamente, desde un inicio, pues fue un fracaso, ¿no? El plan de operación desde que se inició Iztecali estuvo mal planteado. Por eso dice que ahorita lo que se recauda, que no se recauda, pero lo que se tendría que recaudar, o sea, financieramente establecido, no le alcanzaría ni siquiera para pagar la mitad, ¿no?
3: Sí, está muy, muy complicada la situación que presenta el director del Iztecali, Luis Alberto Gallego Cortés.
4: Y que de ahí le agregas que se volvió una práctica muy común que los alcaldes no le pagaran a Iztecali, ¿no?
3: Ensenada y Tecate principalmente, que son los que arrastran un adeudo multimillonario de miles de millones de pesos, precisamente a través de estas prácticas, ¿no? Descuento al trabajador, la cuota que es del Iztecali, pero eso se va al fondo revolvente

0: por no decir, pues a donde a usted se le ocurra.
1: Sí, como ahí iba, no te hacía nada porque era el gobierno. Y la verdad, exactamente, la verdad, si quieres decir de que, bueno, es que fue con Ayala, pues la verdad no es con Ayala, es con muchas administraciones pasadas. Veían como que, bueno, voy a tratar de agarrar ese dinero y pagar estas cosas. Al fin de cuentas, el Estado no me dice nada porque no las presente Iztacali. Y se iba sumando, y luego venía otro gobierno, y se venía sumando.
0: La misma
1: y
0: práctica.
1: Le preguntas a Armando Ayala y dice que él pagó las cuotas en su momento, no la deuda, ¿no? Lo que iba generándose, esa es su
0: lo
1: historia.
0: Lo corriente, digamos.
1: Exactamente, lo que va corriendo es lo que se pagaba, ¿no? Pero ya en su momento, pues ya se terminó siendo un tema mucho más grande, pero heredado de muchísimas administraciones que nunca se tuvo ese cuidado. Con Pablo Alejo, recordemos que inclusive se vendieron terrenos, sí, o le entregaron terrenos a Iztacali para que se cubriera una parte, ¿no?
0: Esa misma práctica se quiso repetir en varias ocasiones hasta que el Iztacali dijo, bueno, nosotros no somos inmobiliaria.
1: Exactamente.
0: O sea, nosotros no estamos para recibir y luego vender los terrenos y con eso empezar a cobrarnos, ¿no?
1: Sí, porque después ya no tenías que sacar a remate,
0: sí, claro.
1: No ganabas lo que tenías previsto. Y a final de cuentas, lo que necesita una institución con médica, pues es dinero fresco, ¿no? Que se pueda mover, porque tampoco le vas a pagar a tus proveedores con terrenos, ¿no? O a mordida de terreno, no,
0: claro.
1: O a los pensionados con terrenos.
0: Exacto.
1: Y se te vuelve a hacer una bola mal administrada y le preguntas a exsecretarios de salud del gobierno del PAN, para que no digas de que Morena, entre Morena se tapa, sino vete mucho más atrás. Y verás que te dicen lo mismo, que desde hace muchos años Iztacali estuvo mal planteado y que todos sabían que iba a terminar en esta misma situación. ¿Habrá solución? Tiene que haber una solución.
0: ¿A cuánto plazo? También hay que ver, ¿no? ¿Qué tan complicada va a ser de implementarla? ¿Y quiénes van a quedar en medio de este proceso? Pues también sería interesante, ¿no?
1: ¿20,000 millones se deben? ¿Eso decía?
0: Dice que traen un déficit de 8.500 millones.
1: 8.500 millones, imagínate.
0: Nos vamos al primer corte.
1: Ajá.
0: Y regresamos con más información.
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1: Siete de la mañana con 24 minutos. Estamos de regreso. RCE Noticias Baja California. Tenemos ya en la línea telefónica a Chuyita Trujillo. Es la titular del Instituto Municipal del Deporte y Recreación de Ensenada, el INMUDERE. Chuyita, buenos días. Bienvenida.
2: Hola, hola. ¿Qué tal, Marco, Fernando? Muy buenos días. Tengan todos ustedes, a toda tu comunidad, muy buenos días. Gracias por aceptar esta, por invitarnos a su medio. Muy amable.
3: Platícanos, Chuyita, de cómo van con este evento. Nos encontrábamos allá en la rueda de prensa en el Museo del Vino y, bueno, hay mucho ánimo, pero ¿cómo vamos ya en la práctica, en el día a día?
2: Fíjate que el día de ayer tuvimos la última reunión de organización del evento, donde estuvimos todas las partes involucradas: la Guardia Nacional, Seguridad Pública, Infraestructura, Servicios Públicos, Bomberos, Protección Civil, con mucho ánimo. Cerramos nuestras inscripciones, se cierran las inscripciones el día de mañana. Esperemos que ya se cumpla el día de hoy, que cerremos el día de hoy con ese propósito que tenemos de 1,000 participantes, y ahí estamos muy seguros de que va a ser un éxito para Ensenada. Nuestra presidenta municipal, la licenciada Claudia, está muy contenta por este evento que trae el turismo extranjero, y se reactiva lo que es la economía circular, ¿no? Lo que es la alimentación, el hospedaje y el transporte aquí mismo en Ensenada.
3: ¿Cuándo, repítenos, qué día va a ser la justa deportiva?
2: Claro, la entrega del kit es el día sábado de 9 de la mañana a 5 de la tarde. El día domingo es el evento con salida a las 6:30 de la mañana en frente del Museo del Vino. Cerramos los participantes pueden llegar a la jaula y empezar a dejar sus bicicletas a partir de las 5 de la mañana.
1: Chuyita, hay programados cierres carreteros. Platícanos también de esto para que la gente que va a transitar ese día pues no se vea sorprendida.
2: Ah, claro que sí, mira. Desde las 5 de la mañana nosotros vamos a empezar a cerrar las vías, lo que es de Tecate a Ensenada. Va a haber un flujo de entrada y salida. Totalmente no se van a cerrar las carreteras. Sería una hora más o menos en lo que baja, 6:30, 7:30 de la mañana, estaría cerrado un carril de Ensenada, de Tecate a Ensenada, y con precauciones de Ensenada a Tecate, ¿no? Y ya de ahí subimos, el que sí se va a cerrar completamente sería el de la Misión al Tigre, es el que vamos a cerrar completamente, y lo estaremos liberando a las 9 de la mañana, 9:30 de la mañana, y estaría liberado.
1: Okay. Oye, Chuyita, una pregunta también. Se había hablado mucho del recurso para que se iba a destinar para el desafío Ensenada Baila Vuelta, un recurso que le habían otorgado al INMUDERE, que se había ahí manejado en la Junta de Gobierno, y que a final de cuentas, bueno, entendemos o queremos entender que se destinó a final de cuentas para apoyos a los deportistas locales. ¿Cómo quedó al final de cuentas toda esta bolsa? ¿Cuánto se le va a dar a los organizadores de esta vuelta y cuánto queda para el deporte local?
2: Mira, son 5,000,000 los que nos sale el evento, pero vamos a tener nosotros como comunidad deportiva 6,050,000 pesos, en donde ya será repartido en diferentes proyectos que tiene nuestra presidenta municipal, principalmente en las canchas gemelas, que son 5,000,000 ahí, el otro 1,050,000 en diferentes proyectos que la misma Junta de Gobierno nos presentó.
1: Okay, pero entonces,
2: conjuntamente con INMUDERE, ¿no?
1: Pero
2: la presidenta municipal está apoyando con 6,050,000 pesos.
1: O sea, ¿eso es lo que nos cuesta el evento? No me queda muy claro todavía esa parte.
2: 5 millones es lo que sale lo de la vuelta, el desafío Ensenada, y nosotros, como nos van a dar 6,050,000 pesos para ser invertidos en diferentes proyectos que traemos aquí en conjuntamente con nuestra presidenta municipal.
3: El ahorita siguiendo con la misma línea de Marco Flores, Chuyita, ¿los 5 millones se refiere a dinero en efectivo o es porque se va a invertir en diferentes temas, hacer vialidades y que ustedes, bueno, según los números del ayuntamiento, les van a dar 5 millones o es dinero que se le entrega?
2: No. Eso es la inversión que tenemos en bacheo, en cierre de vialidades.
3: Policías y todo esto,
2: ¿no? Directamente se va a ir a la comunidad, ¿no? Y nosotros, ¿qué vamos a recibir como comunidad? Que la Junta de Gobierno estaba pidiendo era pues que también quedara parte para las inversiones que tiene de infraestructura el INMUDERE, ¿no? ¿Y qué fue lo que ganamos también en eso? 6,050,000 pesos.
3: ¿Nos decías que hay boletos?
2: Todavía tenemos boletos y tenemos unas cortesías para ti, Marco y Fernando. Para tu comunidad, son 6 pases los que tenemos. Tú ya ahí nos puedes poner la dinámica.
3: 6 pases para participar con bicicleta, lo platicábamos. Okay.
2: Exactamente, para que participe tu comunidad el día domingo y puedan registrarse en el día de hoy y el día de mañana todavía tengan oportunidad de registrarse. Son 6 pases los que tenemos. 3 pases VIP y 3 pases generales.
3: ¿Cómo se te ocurre que los podemos regalar? No hay pases pues, para el Hotel C, ¿de verdad?
2: No, sí, ahí los vamos a recibir, ¿no? Con mucho gusto. Pero tú dime la dinámica, los primeros 3 que te envíen, los primeros 6, perdón, que te sigan en tu página, pues ya te siguen, ¿no?
3: Que nos manden a través de la...
1: A lo mejor que nos manden una fotografía con su bicicleta, tal vez.
3: Ahí al Facebook, ¿o dónde?
1: Al WhatsApp.
2: ¿Qué te gusta? Al WhatsApp, que se los envíen a ustedes o a nosotros. ¿Te puedo dar el WhatsApp de INMUDERE?
1: Pues, yo creo que al de aquí, y lo rebotamos. Perfecto. Con ustedes. 646-286-2457, las primeras 6 personas.
2: Dijimos
1: que nos envíen una fotografía con su bicicleta, exactamente, para que se hagan acreedores a un pase de los que nos está regalando INMUDERE.
2: La presidenta municipal, con mucho gusto, les hace esta entrega de esos 6 pases, ¿no? De esas cortesías, para poder vivir este desafío. Es una ruta muy bonita, donde mezclamos lo que es el valle, el desierto y un poco de mar, lo que tenemos aquí en Ensenada, ¿no?
3: ¿Qué nivel es, Chuyita? O sea, ¿puede ser novatos?
2: Novatos, el mínimo, nuestra barredora va a estar ahí. Tienes que ir, lo mínimo que puedes ir en este evento es a 21 kilómetros por hora. Okay. O sea, es paseo competencia y tú puedes ir, pero tienes que ir arriba de 21 kilómetros para que la barredora pues no te vaya a recoger, ¿no?
3: Okay.
2: Pero sí es muy, es un poco light, es disfrutar este Ensenada, es disfrutar de nuestros climas, y llegando pues ya te vamos a recibir con el vino, con la cerveza, con todo lo atractivo que va a haber en esa verbena.
3: Ahí sí podemos llegar,
1: ¿no? ahí caemos.
2: Exactamente, va a estar muy padre. Entonces nosotros los esperamos a partir de las 6 de la mañana, 5 de la mañana, que llega el participante, lo deja su bicicleta en la jaula, y a las 6:30 de la mañana nuestra presidenta estará dando el banderazo de salida.
3: Perfecto, pues gracias por recibirnos la llamada, Chuyita. Te mandamos ahí relación de los boletos.
1: Claro que sí.
2: Claro, claro que sí, y mucho gusto, y allá los esperamos. Es un placer tenerlos, y muchas gracias por recibirnos, y un fuerte abrazo, saludos a todos, tu comunidad. Gracias. Muchas gracias.
1: Nos empiezan a llegar las primeras fotografías, nada más comentarles que nos pongan, por supuesto, el nombre y
3: pues
1: el contacto.
3: Ahí viene el número, ¿no? Bueno, sí, para más fácil, ¿no?
1: Así es.
3: Bueno, en este caso que ya nos pusieron ya, ¿no?
1: Sí, que nos pongan el nombre y el contacto junto con la fotografía, pues obviamente para saber y para contactarlos, pues ya a la hora de decirles, ahí está su pase, ¿no? O para No sé si lo vayan a pasar a recoger aquí. Ahorita definimos esa parte.
3: Sí.
1: Pero mientras tanto que nos empiecen a enviar sus fotografías, si pretenden adquirir, mejor dicho, si pretenden ganarse un espacio en esta competencia. Así es. Muy bien. Antes de pasar con la llamada del senador de la República, bueno, comentarle también al auditorio que ayer se dio un hecho lamentable en la zona del Arroyo, ahí junto al edificio del PRD, este edificio amarillo que está al borde del arroyo, en la avenida Mar, entre Cuarta y Quinta. Se quemó completamente y ya después de que los bomberos empiezan a revisar el tema de escombros, pues se percatan que hubo una persona, ¿no? Así es, que se encontró sin vida dentro del predio. Es afectaciones totales en casa-habitación, así lo define bomberos. Tres vehículos aledaños al incidente, también con afectaciones en carrocería, y una fachada de departamentos contiguos al lugar del incendio, una plaza que está ahí prácticamente contigua. Los elementos operativos, nos decían ayer, continuaban las labores de remoción y minutos después ya nos decía la gente de bomberos que lamentablemente se había encontrado un cuerpo dentro del predio, es decir, una víctima fatal como parte de este incidente.
3: Nos preguntan si puedes volver a repetir el WhatsApp.
1: Sí, es 646-286-2457, 646-286-2457. Tenemos ya aquí a Luis Rodríguez, también Ezequiel Escobedo, que nos envió una fotografía junto con el grandioso Isaac del Toro, que el próximo mes ya vuelve a las competencias.
3: Y que soy la presidenta que va a ser, ¿qué? ¿Suiza?
1: No recuerdo dónde, ¿Francia? Es la competencia, creo que es en Francia, ¿no? Así es. De nueva cuenta, pues después de este parón obligatorio por la lesión que sufrió. Y bueno, hasta ahorita son los que nos han llegado. Aquí vamos haciendo el listado. Tenemos otra. No, ya es. ¿Tenemos a Marcia? No. Ok, bueno, seguimos entonces. A ver.
3: Nos perdemos a Marcia.
1: Nos comentan también, dicen: buenos días, Marco y Fernando. Solo para reportar, creo que nació un ojo de agua en el cerro del canal 23, poco antes de la Cruz Roja, viniendo desde la 20 de noviembre. Ya le mandamos este mensaje al director de la CESPE, Alonso Centeno, quien por cierto anduvo en la zona de San Quintín junto, exacto, con la gente con agua, inaugurando pozos. Bueno,
3: ya empezaron las perforaciones.
1: Así es, ¿no? Perforando nuevos pozos. Nos dice el director, paso el reporte, por supuesto, nos comenta, se nos conectan constantemente de manera clandestina y no es la primera vez que se genera esa fuga.
3: Fíjate, ahorita lo que decías de San Quintín, dice que en seguimiento al plan de justicia hídrica, porque esto se los prometió la presidenta de la República, Claudia Sheinbaum, y la gobernadora Marina del Pilar, dice que para San Quintín y en el objetivo de fortalecer el servicio de agua potable en diversas comunidades del sexto municipio, arrancó ya la construcción de dos pozos en las colonias San Fernando y El Cachanilla. El director de la Comisión Estatal de Servicios Públicos de Ensenada, la CESPE, Alonso Centeno, acompañado del jefe de oficina de la Dirección de Conagua, José Antonio Zamora Galloso, y del secretario del Agua, Víctor Daniel Amador, dieron el banderazo de arranque de la obra, que consiste en la perforación, equipamiento, electrificación y líneas de construcción, mismas que mejorarán de manera sustancial el servicio de agua en San Quintín. Así que se planeó o se anunció hace una semana y se ejecuta de manera rápida, ¿no? Sí. Yo pensaría que iba a ser otro plan, vamos a ver cuándo se ejecuta, pero bueno, ya andan en todos. Inclusive veíamos a Alonso Centeno a los 2-3 días que ya andaban ahí recorriendo por dónde iban a meter, sí, las líneas, ¿no?
1: Así es. Bueno, si usted va a circular hacia los Estados Unidos y pretende cruzar esta mañana, el reporte que tenemos entre las 6:50 de la mañana y las 7:10 es que la línea Sentry está a la altura del edificio New City, la Ready Lane a la altura del Hospital General y la línea normal, o sea, All Traffic, en las inmediaciones del Puente México, es decir, pues ahí subiendo por la rampa que está frente al Costco. Alcanzamos a ver esta fotografía, está pues casi llegando o llegando poco antes a la primera caseta médica, la que está del lado izquierdo, así es.
3: Ya, no, ¿no hay una versión oficial de por qué se ha vuelto un caos?
1: No.
3: No, no, o sea, no, no, no. No vemos a...
1: Fíjate, el otro día, el viernes de la semana
3: porque
1: pasada...
3: Porque sí sientes como de un tiempo, ¿qué te gusta? ¿Dos años? ¿Un año? Se volvió una cosa muy enfadosa.
1: Bien, o sea, ruda.
3: Exactamente, veía yo en grupos que hay de WhatsApp y de Facebook.
1: De Facebook.
3: Gente durando cinco horas para cruzar.
1: Cinco horas en algunos días.
3: O sea, gente que va a trabajar, que no va al cotorreo, sino gente de que tiene su movimiento todos los días. Hasta cinco horas veía uno que dijo que... Estábamos hasta riéndonos porque dice que duró tres horas y terminó mejor saliendo siguiéndose los elotes de playas de Tijuana. No sé, ya perdices todo el día, ¿ya qué haces? ¿No? Tu día laboral, ¿no?
1: Hoy en la mañana, por ejemplo, en uno de los grupos, dice Otay normal, ya se puso muy lenta, dos horas y aún no cruzo. Bueno, pues dos horas creo
3: es como que normal.
1: El promedio, así es. Ajá. Yo el viernes crucé. Hice una hora 15 minutos, afortunadamente, por la línea normal, ajá, así es, porque era la que me quedaba más cerca, y bueno, porque por esa cruzo, así, por mi documento, por esa cruzo, y sí, la verdad, estuvo bastante rápida. El lado derecho, porque si te pegas del carril izquierdo, se junta enfrente con la médica, y la médica también estaba larga, y entonces ya nada más te queda un carril ahí,
3: okay,
1: y se vuelve una locura. Mira, estoy viendo aquí otra... me formé desde las 4:40, son las 7:30 y todavía no cruzo. Súper lenta San Isidro Ready Lane.
3: Y el tiro que tres horas, ¿no?
1: Casi no había fila, dice, ya lleva tres horas ahí. Ni hablar.
3: Sí, como que de pronto algo pasó. De hecho, veía algunas críticas que decía que se pidió que se acelerara para entrar a México. Se hizo. Y ahora para entrar a Estados Unidos es una verdadero caos. Ahorita me acordé que hay un video donde un gaviotón trata de meterse, no sé si lo viste ayer, y que sale el guardia o el del CBP y le saca el bastón retráctil y le dice, hazme el día, ¿no?
1: Así es, sí. En la peatonal, por supuesto.
3: Exactamente.
1: Sí, cómo no, sí lo vi.
3: Le traicionó al subconsciente, ¿no? Hazme el día, imagínate.
1: Vente, chiquito.
3: Exactamente, ándalo, por favor, ¿no? Pero pues bueno. Ahí queremos andar.
1: Así es. Oiga, bueno, pues seguimos con la información. Y es que ayer también en la conferencia de la gobernadora, la secretaria de Anticorrupción, pues expuso varios casos, algunos recientes, tres para ser puntuales, pero uno de ellos el que más llamó la atención, ¿no? Y es que dice que una persona le hizo directamente la denuncia a la gobernadora sobre un intento de cobro por realizar un trámite. 500,000 pesos le querían cobrar.
3: Un empresario.
1: Pues, ¿no? Esta persona seguramente conoce a la gobernadora y le dice la situación y pues obviamente esto escala, ¿no? Vamos a escuchar a la titular de la Secretaría de Anticorrupción en el gobierno del estado hablar sobre este y otros casos.

0: de Secretaría de Hacienda. Este segundo es de Oficialía Mayor, es lo que podría decir, pero este es muy importante. Aquí, una ex persona servidora pública, haciendo ejercicio de, pues, de cualquier acto ilícito, le pidió a una persona más de 532 mil pesos por un trámite. Esa denuncia, quiero señalar que la recibió directamente la gobernadora, inmediatamente me dio la instrucción de hacer lo que corresponde conforme a la ley. Hoy la persona está siendo sujeta por la vía administrativa a una falta grave que es el abuso de funciones. Y por la vía penal, esta persona ex servidora pública ya está vinculada a proceso por los delitos de fraude y tráfico de influencias. Y no solamente ello, sino que ya se giró orden de aprehensión. Es lo que podríamos señalar como carácter público. Y un caso muy reciente es el siguiente, en donde al igual presentamos a través del usuario simulado otra denuncia de carácter penal en la Fiscalía General del Estado por tráfico de influencias, promoción, conducta ilícita y cohecho. Aquí está involucrado un particular debidamente identificado y tres personas servidoras públicas. Este asunto, lo más que voy a decir es que corresponde a un área de zona costa. Esos son los tres casos, gobernadora, que corresponden a esta administración y que con toda entereza estamos aquí señalando que se está haciendo lo que marca la ley.
1: Bueno, ahí está parte de lo que decía. ¿Por qué te ríes?
2: Gavilán, que te agarre y suelta, ¿no es Gavilán? ¿Cómo que es 500 mil?
1: Así. Bueno, tenemos ya en la línea al senador de la República, Armando Ayala Robles. Senador, buenos días, bienvenido.
3: Muy buenos días. Les saludamos a todo el auditorio de Radio Cadena Enciso. Ya estamos en este jueves 21 de mayo, entrevista número 20, en Payar.
1: Senador, los convocan ya al periodo extraordinario. Periodo extraordinario para el tema de las elecciones en el Poder Judicial hasta el 2028. Platícanos un poquito.
3: Sí, como bien lo dices, tenemos convocatoria para presentarnos el 27 y 28 en el Senado de la República para un periodo extraordinario, ya que hay cambios en la reforma judicial. Sobre este tema, la presidenta Claudia Sheinbaum propuso ajustes para modificar el calendario de elección de jueces y magistrados, planteando que dicho proceso se realice hasta el año 2028. La propuesta busca garantizar una mejor organización institucional, mayor preparación técnica y una transición ordenada del nuevo modelo judicial, evitando improvisaciones y fortaleciendo la certeza jurídica. Asimismo, el día de hoy, jueves 21 de mayo, la Comisión Permanente del Congreso de la Unión va a aprobar la convocatoria a un periodo extraordinario, que será la próxima semana, tanto para la Cámara de Diputados y Senadores, donde se va a discutir estos cambios a la reforma judicial, y les tocará iniciar a la Cámara de Diputados y posteriormente a nosotros para que quede aprobado antes del 3 de junio.
2: ¿Qué otros temas quedan pendientes en la agenda legislativa, senador?
3: Pues mira, tenemos entre los temas legislativos y temas nacionales, pues tenemos algunos temas importantes que se han estado abordando en la agenda política del Congreso de la Unión. Por ejemplo, la recuperación de 570 millones de dólares ligados a García Luna. Te comento que la recuperación de más de 570 millones de dólares vinculados a la red de corrupción de Gerardo García Luna representa una victoria histórica para el Estado mexicano y para el combate a la corrupción impulsado por la Cuarta Transformación. La sentencia fue emitida por una corte del estado de Florida, en Estados Unidos, donde se acreditó el uso de recursos públicos obtenidos mediante contratos irregulares y esquemas de corrupción durante el sexenio de Felipe Calderón. Esta resolución confirma que durante administraciones pasadas existieron redes de saqueo y desvío de recursos públicos que hoy están siendo investigadas y sancionadas. Lo importante es que el dinero recuperado regrese al pueblo de México mediante obras, programas sociales, inversión pública. Es algo de lo que la derecha y medios alquilados pues no van a hablar mucho, ¿verdad? Pero nosotros nos corresponde en la agenda política elevar estos temas, porque 570 millones de dólares es un recurso que va a regresar al Estado mexicano para pues muchas obras que requieren los municipios y los estados. Es un tema que se está abordando en la agenda pública, en la agenda política.
2: Te acompañábamos en una de tus visitas aquí por Ensenada. Varias obras las que te siguen pidiendo, veía a la comunidad pidiéndote temas de agua, pues que tienen que ver con infraestructura, temas de vialidad. ¿Hará falta solicitar, yo sé que no te corresponde a ti estas partes ya desde el Senado, pero a lo mejor una mayor participación federal, ir planeando este tema, senador?
3: Sí, como lo mencionas, estuvimos, para los que ponen ahí en las redes sociales que Ayala, que le da miedo ir a Ensenada y que porque no se paren en Ensenada y ven a Ensenada a ver cómo te van, pues tengan para que aprendan. Ensenada seguimos manteniendo el apoyo, el respaldo popular, tanto en las reuniones, en las colonias, en los seccionales. La gente se acuerda muy bien lo que hicimos en cada colonia, lo traemos muy presente, pero aún la gente, pues, al senador, en este caso su servidor, pues le siguen solicitando pavimentación, redes de agua, de drenaje, rehabilitación de los parques, alumbrado público, y le dejamos muy claro que actualmente pues somos gestores, porque dependemos de hacer la gestión ante el ayuntamiento, el estado o la federación para poderles dar un resultado. No estamos en el Ejecutivo, pero sí también les estamos compartiendo como presidente de la Comisión de Recursos Hídricos, Infraestructura Hidráulica, información importante en las asambleas populares, vecinales y con los sectores, porque estuvimos también festejando el 10 de mayo en Ensenada, estuvimos con maestros en Ensenada y en el Bellavista y en La Joyita. Hemos gestionado desde la Comisión de Recursos Hídricos 3.559 millones de pesos para varias obras importantes en Baja California. Por ejemplo, este recurso de 3.559 millones que te comento incluye la rehabilitación del acueducto Río Colorado-Tijuana, una inversión de más de 400 millones de pesos para reducir pérdidas, garantizar la continuidad del suministro, estabilizar el abastecimiento para Tijuana, Rosarito y Ensenada. Tijuana depende históricamente del Río Colorado y cualquier reducción del suministro afecta a la industria, la maquila y la población, y no se diga pues Ensenada, ¿verdad? Otro proyecto, el reuso de agua en Tijuana, esto es para la rehabilitación de la planta de tratamiento La Morita y Arturo Herrera, donde también se van a invertir más de 300 millones de pesos. Resolver la contaminación del río Tijuana y descargas fronterizas. Aquí hay una inversión conjunta entre México y Estados Unidos para 13 proyectos, lo que es a todo lo que es en las inmediaciones del río Tijuana, de 693 millones de dólares. La tecnificación de riego del distrito 014 y sobre todo la desaladora de Rosarito, que nos va a brindar 2.200 litros por segundo.
2: Que, bueno, pues sí veía que se solicitaba mucho en el tema de infraestructura hídrica, bueno, pues ya traen ese presupuesto. Nos piden que te preguntemos si el tema de Iztacalco, ya te tocó a ti vivirlo en tu administración, un tema difícil de resolver, de pagar, al parecer, pues no es muy... Pues es muy obvio que no se va a pagar nunca con esas cantidades. No. ¿Qué se puede hacer desde la federación? ¿Dónde se le puede solicitar? ¿La gobernadora les ha planteado alguna solución, senador?
3: Fíjate que, bueno, pues abordamos ese tema en muchas mesas de trabajo cuando estaba yo en la alcaldía. Ahorita actualmente no nos ha convocado la gobernadora para alguna iniciativa, alguna propuesta. Pero como lo decías tú hace rato, es un tema que se viene arrastrando desde hace ya, pues que será unos 20, 30 años. Entonces, yo creo que se ocupa, número uno, un plan de rescate financiero, incluso hasta que interviniera la federación, y una modificación, reformas constitucionales que permitan que le entre oxígeno al Iztacalco. Y precisamente ayer estaba también en una reunión en Tijuana con maestros, y varios maestros y el sindicato pues tienen el mismo problema que tienen los ayuntamientos, que está el nombramiento en la categoría de prejubilados. Algunos ya no trabajan, le siguen pagando, pero porque no los pueden entregar al Iztacalco, porque no están completamente cubiertos los pagos y hay que hacer paquetes y van por prelación. Entonces, pues muchos en ese inter fallecen y no alcanzan a disfrutar de su jubilación. Yo lo que te puedo reiterar nuevamente para que paren la oreja la comunidad de Ensenada, a todos aquellos que están mal informados y que nos ponen ahí el dinero del Iztacalco y paga el Iztacalco. Nuevamente les comento que durante las dos administraciones que estuve, pagamos 2.361 millones de pasivos de diferentes conceptos. Por ejemplo, se estaba atrasado también con el Seguro Social, hicimos un convenio, pagamos 567 millones de pesos. Al Iztacalco fueron 709 millones de pesos. Aquí lo tengo documentado. Yo te le invito a los periodistas, medios de comunicación, que investiguen de otras administraciones.
2: ¿709 millones pagó en esos 5 años?
3: Sí, en los 5 años. Okay. Tanto de la deuda para que se entregaran más de 330 trabajadores al Iztacalco. Ahí está de testigo Manuel Guerrero. 330 trabajadores se entregaron para su jubilación y se tuvieron que pagar adeudos antiguos, pasados, para que se entregaran los trabajadores. O sea, lo más viejo, para que entrara un paquete. Se hicieron 3 o 4 paquetes, creo. Y aparte, pagar lo nuevo. Entonces, fueron 709 millones. A ver, el que se pregunta, ¿dónde está el dinero del Iztacalco? Pues aquí está, en lo que les estoy diciendo, los invito a investigar, a ir al Iztacalco, a preguntar, a hacer una entrevista, para que comprueben que realmente lo que estoy diciendo es cierto, ¿verdad? Por ejemplo, Acepte, 48.250.000, porque tampoco se pagaba el agua a Acepte. Al SAT, 572 millones, para que el ayuntamiento pudiera tener créditos. Y deuda pública, capital más intereses, 463 millones de pesos. Entonces, ¿cuánto te da el total? 2.361 millones de pesos. No endeudamos el municipio, no aumentamos la deuda pública, al contrario, austeridad, y pagamos un chingo de pasivos.
2: 2.300 millones de pesos, yo con una tarjeta que sí, me está persiguiendo, ya me duele la cabeza.
1: Con 100 mil pesos.
2: Con 100 mil pesos.
3: Es prácticamente el presupuesto de casi un año del ayuntamiento, que casi se usó para pagar puros pasivos, para estabilizar las finanzas.
2: ¿Qué se puede hacer en ese tema, senador? Porque al final de cuentas hay mucha gente que pudiera verse involucrada. En algún momento Jaime Bonilla decía que pudiera haber la posibilidad de aumentarles la... De alargar el tiempo de jubilación, a lo mejor los créditos volverlos más... O sea, que las aportaciones fueran más grandes, pero pues... Ya hay mucha gente que ya aportó mucho como para que vuelvas a querer o que el gobierno piense volver a cambiar las reglas y empezamos de cero, ¿no?
3: Pues mira, yo creo que aquí hay también ahora sí que una bola de nieve en el caso de Ensenada, Tecate, incluso Mexicali también tiene problemas. Yo creo que tiene que haber un decreto para que también esa bola de nieve que son intereses sobre intereses, pues se puede hacer una propuesta de financiamiento y de pagos para los municipios, analizar la ley si se requieren hacer modificaciones y en este caso también, así como se han hecho algunas propuestas para inversión, de por ejemplo el bono verde que se hizo un financiamiento por parte del Estado para atender el problema hídrico en Baja California, pues yo no pienso que el Tecali sea un gasto, es una inversión para trabajadores burócratas que trabajaron toda su vida y que ahorita no se pueden jubilar. Entonces yo creo que se tiene que hacer una propuesta integral donde participe el Estado, el Congreso con una posible reforma.
2: Pero con esta deuda ya lo superó, ¿no, senador? O sea, ya es un tema que la misma gobernadora ayer lo reconocía así como que, pues dilo, pues, esa es la realidad, no podemos, ¿no?
3: Pues sí, pero se tiene que solucionar porque la administración de la gobernadora Marina del Pilar va a salir,
2: sí.
3: Ya concluye, ya cumplió hasta el último día. Los trabajadores van a seguir teniendo su problema y la próxima administración tiene que resolver el problema para los próximos 6 años.
1: Sí, por lo menos sentar las bases, ¿no? De una solución al más largo plazo.
3: Por lo menos. Otras aspirinas, ¿no? Pero mejorar, no antidefitos.
2: Pues ahí está un tema pues bastante difícil. ¿Tienes agenda para el día de hoy aquí en Baja California?
3: Sí, tenemos, el día de hoy vamos a estar en Rosarito, tenemos allá acercamiento con liderazgos, tenemos recorridos y bueno, pues estamos fortaleciendo toda la estructura en el Estado y atendiendo todas las invitaciones pendientes. El viernes tenemos también en Tijuana algunos eventos el fin de semana y pues ya nos estamos preparando para lo que es los informes del segundo año legislativo que se están proyectando para viernes 12 en Tijuana, sábado 13 en Mexicali y domingo 12 en Ensenada. Ya les estaremos compartiendo los horarios y ubicaciones para que la gente nos siga por redes sociales y la que nos va a acompañar pues sepa muy bien lugar y hora.
1: Muy bien, pues ahí está. Gracias, senador.
3: Muchas gracias. Buen día. Nos escuchamos la próxima semana.
2: Oye, Armando, antes de que te vayas...
3: Sí.
2: ¿Te enoja que sigamos con el tema de Iztacala y la gente o no? Porque se vuelve como muy de lo mismo, ¿no? Aunque ya vi que ya tenemos nuevos
3: créditos,
2: así que eso es bonito.
3: Al contrario, es muy importante que abordes constantemente el tema, porque se me figura como que por todas partes me tundieron, me echaron malo y me investigó bien. Entonces, si no lo digo yo, pues nadie va a salir a decir: ah, Armando sí pagó el Iztacali, Armando sí hizo el esfuerzo. Entonces, es importante estarle recordando a la gente que gracias a que tuvimos el apoyo, hicimos buen manejo del municipio, pues soy senador de la República. Si no hubiera hecho las cosas de la mejor forma posible, no estuviera donde estoy. Entonces, y estos pagos de pasivos que hicimos, se hizo mucho esfuerzo. Amigas y amigos, mucho esfuerzo de limitarse mucho a viajar, limitar a poner grandes sueldos, limitar a dar compensaciones, cuidar la nómina, se cuidó mucho las finanzas para haber logrado pagar tantos pasivos. Tú pregunta después lo que están pagando otros gobiernos en pasivos y compáralo. Y las finanzas fue un tema muy importante en nuestra administración. Y que le quede claro a la gente.
2: Perfecto, ahí está aclarado. Gracias, senador.
1: Gracias.
3: Gracias, buen día.
2: Bueno, por ahí ha sido todo. Se despide como todas las mañanas sus amigos
1: Marco Flores
2: y Fernando Escobedo. Nos escuchamos el día de mañana. Por lo pronto, pórtese bien.
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9:17 y están escuchando Play FM 97.9. Mi nombre es Cristian Miranda y el día de hoy los temas que traemos es que es viernes de botón Shuffle. Ustedes me van a decir pues un número del 1 al 3, del 1 al 15, del 1 al 20, del 1 al 20, porque traigo varias canciones. Y de ahí, pues les va a tocar una canción al azar. 646-286-2457 es el número en cabina para que manden sus WhatsApps y me manden sus rolas, me manden sus mensajes sobre el tema del día de hoy, que es viernes de... ¿Qué prefieres? ¿Gasolina infinita para tu carro o que nunca se te acabe la batería de tu teléfono? ¿Qué prefieres? ¿Batería infinita o que tu teléfono siempre tenga batería? ¿Qué consideras que para ti es más importante? Te voy a dejar que lo pienses ahorita, en un momentito. Nos vamos a ir a una rola y te voy a dejar que lo pienses. También tenemos el play hack del estacionamiento. Este play hack ya se los había mencionado hace unos días, pero se los voy a repetir porque es viernes y es justo y necesario que se lo sepan. Nos vamos a ir con A Topic Fast Boy con la canción de Forget You. 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

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Nos vamos con más rolas aquí en Play FM 97.9. Vamos con Sweetwater de Neighborhoods. 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Regresamos en un momento más para que sigan cotorreando con Cristian Miranda.

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1: Oigan, gente, 3:09 con 33 minutos y traigo el calendario volteado. Les dije que era viernes, no es viernes, es jueves. El formato es diferente. Son canciones Struck Back Thursday contra New Classics. Pero seguiremos con el mismo tema. El tema del día de hoy es... ¿qué prefieres? ¿Gasolina? Que no se te acabe ilimitada, si lo quieres ver así, gasolina infinita, o que nunca se te acabe la batería del celular. También tenemos el play hack, que en un ratito se los voy a mencionar, pero mientras tanto, pues nos vamos a ir con música. Las primeras canciones que tenemos el día de hoy en el Throwback Thursday y el New Classic son de Flow Urbano. Entonces, vámonos con más música. Son Conteo de Don Omar y Why de Ozuna con Bad Gyal. Cada una es una canción diferente, se las voy a repetir. La primera es Conteo de Don Omar y la segunda canción es Why de Bad Gyal con Ozuna. 646-286-2457, ese número en cabina, para que ustedes me puedan mandar sus canciones para que compitan el día de hoy. Pueden buscar ahí por internet más o menos cómo es la dinámica y investigar. O díganme ustedes la canción que quieran y yo la puedo competir contra otra. Más sencillito, más sencillo. O para que me platiquen qué es lo que prefieren. ¿Batería ilimitada o gasolina ilimitada? Yo creo que yo preferiría gasolina. 646-286-2457 es el número en cabina. Nos vamos con música de Flow Urbano.
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Mi nombre es Cristian Miranda, están escuchando Play FM 97.9. Vámonos a ir con otras canciones que preparé para ustedes. Hoy es jueves, pero considero que el cuerpo ya se está preparando para el día de mañana viernes. Entonces ya sabe que mañana es viernes de fiesta, viernes de salir con los amigos, viernes de reggaetón, viernes de bailar, viernes de pistear. Ya donde quieran, una de las opciones es Cantina Cusongs o Papas and Beer, ya se la saben. Entonces vamos a poner canciones que podrían estar, o que yo estoy seguro que han estado en la playlist de Papas and Beer. Entonces, y que todos hemos escuchado incluso en alguna pedilla, en alguna reu con los compillas. Estas canciones es Calabria de Enur y Natasha. Van a decir, ¿y esa canción cuál es? A lo mejor no saben cuál es por el nombre. Muchos de mi edad o más chicos o algunos que incluso estén más grandes que escuchen Play FM. Pero cuando escuchen la rola van a decir, ya sé cuál es. En algún momento yo estoy seguro... se los podría apostar, que la han escuchado. Esta canción va a estar de la mano con La Playa Remix de My Towers. Entonces, vamos a darle play. Recuerden que el tema del día de hoy, y más bien es pregunta, y me gustaría que me la contesten, al 646-286-2457, 646-286-2457. ¿Qué prefieres? ¿Gasolina ilimitada o que la batería de tu teléfono sea ilimitada? También tenemos el play hack que en un momento más se los voy a decir y créanme que les va a servir mucho. Nos vamos con más música. Esto es Calabria del 2007. Esta canción, ¿qué estabas haciendo en el 2007? ¿Ya habías nacido en el 2007? ¿Eres del 2007? ¿Qué hacías? ¿En dónde estabas? ¿Preparatoria, secundaria, primaria, universidad? ¿Qué hacías? ¿Qué hacías? ¿Qué hacías? Vámonos con más música. Están escuchando Play FM 97.9.

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10 con 11 minutos y están escuchando Play FM 97.9. Cristian Miranda aquí en la cabina. 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Y qué mejor que estrenar esos 1,000 pesitos el día de hoy, que se viene el partido de ida de la final de la Liga MX entre la Máquina Cementero del Cruz Azul contra los Pumas de la UNAM. Hoy es el día del partido de ida de la gran final de la Liga MX. Muchos querían que la final fuera Pumas-Chivas y no se dio. O que los Pumas no pasaran a la final. Pero no se dio ni se dará. Obviamente en ese torneo ya no se dio ni se dará. Oigan, el tema del día de hoy es ¿qué prefieres? ¿Tener gasolina ilimitada o que nunca se le acabe la batería a tu celular? Básicamente es lo mismo, que nunca se le acabe la gasolina a tu carro y que nunca se le acabe la batería a tu teléfono. ¿Qué prefieres? Es por eso que me di la tarea de escoger dos canciones que tuvieran un nombre relacionado

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1: 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Gente, les voy a decir de una vez el play hack antes de irnos con la demás música que traje para ustedes. Con estilo, no sé, a mí ya me pegó que es jueves, siento que es viernes y quiero... se me calentó el hocico, gente. Ya me dieron ganas de irme de fiesta. Y mañana hay fiesta, pero lamentablemente me están diciendo que no va a haber estas canciones. Ni modo, nos tendremos que ir a dos lugares. Ni modo, unas para bailar y las otras para cantar. Hoy les decía que el tema del día de hoy es viernes de qué prefieres, gasolina infinita o batería de tu celular infinita. En estos momentos, como no hay dinero, yo creo que preferiría gasolina infinita. La batería del teléfono, pues con un cargador ahí queda, pero pues la gasolina cuesta, chavos. Entonces yo creo que yo prefiero gasolina. 646-286-2457 es el número en cabina para que manden mensajes de qué es lo que prefieren, gasolina o batería de para el celular infinita. Ahí te va el play hack. El truco de la captura de pantalla para la batería. Tienes 10% o te queda muy poca batería y tu teléfono se la chupa así en friega. Lo que tú vas a hacer es tomarle captura de pantalla. Digo, dependiendo, es una situación muy específica. Pero vas a ir a un concierto y tienes boletos, un mapa o alguna dirección. Entonces no te puedes estar metiendo al Google Maps, a la página web de los boletos, etcétera, etcétera, etcétera. Entonces lo que tú vas a hacer es tomarle captura de pantalla y nada más te metes a tus fotos. ¿Qué quiere decir esto? Optimizas tiempo, ahorras tiempo, no te metes tanto, no te pasa que te está cargando porque los datos están fallando, la señal está pésima. Entonces, pues sí te ahorras unos minutitos y esos minutitos te ahorran batería y tú duras un poquito más y sobrevives un poco más en lo que consigues un cargador. Nos vamos a ir con más música en Play FM 97.9. Nos vamos con esta canción que... La neta está 10 de 10. Es mi gente de J Balvin en Play FM 97.9.

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4: Seguimos, Rey, seguimos activos. Estamos activos todavía.

10:57 de su mañana, están escuchando Play FM 97.9. Mi nombre es Cristian Miranda, me despido de ustedes el día de hoy, pero nos vemos mañana a la misma hora y en el mismo lugar, de 9 a 11 de la mañana, a través de su estación favorita, Play FM 97.9. Nos vamos a ir con más música ya para despedirnos de ustedes. Esta canción es de Gorillaz y se llama Can You Please. Me despido una vez más de ustedes. Bye bye. El tema del día de hoy fue ¿qué prefieres más? ¿Gasolina infinita o batería del celular infinita? Déjenme decirles que aunque no leí sus mensajes, me quedé muy picado con las rolas. Creo que me rifé como DJ el día de hoy. Déjenme los mensajes en el WhatsApp. Sí, me rifé, no me rifé. Hubiera puesto otras canciones. 646-286-2457. Y ahí, ahí se van a quedar los mensajes y los debo tener un ratito en lo que ya me voy de aquí de la estación. Pero ajá. Mucha gente dijo que prefiere, y pues con justa razón, está muy cara, la gasolina infinita para su carro. Ahora sí que el teléfono, cualquier teléfono que traigas, pues con cualquier cargador carga. Sí, ¿no? Con que sea el correcto y cualquier cargador ahora sí que pues te ayuda, te hace el paro. Pero la gasolina, pues ahora sí que si es roja, que si es diésel, que si es Magna, Premium, que si está más cara aquí, que si no, que si acá rinde más. Entonces, por así decir, así que gasolina infinita es lo más lógico que la gente iba a querer. Ya me despido de ustedes. Bye, bye, Cris Miranda. Nos vemos el día de mañana, viernes, de 9 de la mañana a 11 en Play FM 97.9. Vámonos con más música. Los quiero mucho. Les mando un abrazote y un besote. Bye, bye.

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11 con 17 minutitos, mi gente. Muy buenos días, jueves 21 de mayo. Ya jueves, espero que tengan tal actitud porque miren, hoy venimos a poner ambiente, hoy venimos a que se sienta ya el fin de semana. Así que espero que estén muy a gustos porque aquí los voy a estar acompañando hasta la 1 de la tarde, disfrutando de la buena música que Play FM tiene para todos ustedes. Así que yo digo que se pongan cómodos, que se pongan cotorros, que piensen que pues ya vamos llegando al mediodía, así que si se le atraviesa algo, ¿por qué no? Yo nada más digo. Entonces yo se les dejo así, yo soy Yanni Moreno, ya están escuchando Play FM 97.9.

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26 minutos después de las 12, mi gente, y yo no puedo dejar pasar la oportunidad porque yo siempre les vengo a recordar las especiales y hoy despedimos algunas muy buenas especiales de nuestra casa El Florido Abarrotes y Carnes. 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Yo por mientras los dejo disfrutando de algo de Radar. Esto es The Great Divine de Noah Kahan en Play FM 97.9.

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11:36 minutos y acabamos de escuchar No One de Alicia Keys. Y oigan, qué buena canción. ¿A poco no les desbloquea ciertos recuerdos? Pero también, ¿saben qué me gusta desbloquear en estas temporadas? Cuando ya empiezo a extrañar el calor. Que ya quiero vibras de verano, mi gente, que yo sé que en Ensenada se está tardando en traernos el verano. Pero yo les voy a venir a poner ese veranito. Díganme si no se les antoja algo con ciertos sonidos, no sé, acá de playita, carnavalesco, medio samba. Pues, ¿sabes qué? Yo les traigo cierta propuesta ahí para que no le extrañen tanto, para que lo tengan un poquito en cuenta. ¿Qué les parece si nos vamos con esto de uno de los grandes, gente? Esto que salió en 2011 en el álbum Meet the Orphans de Don Omar, con un toquecito tropical brasileño. Que díganme quién no recuerda estas icónicas escenas de Rápidos y Furiosos, donde lo vemos junto a Vin Diesel y nuestro difunto y querido llamado Paul Walker. Yo lo voy a dejar con esto, que es Tabú de Don Omar. Espero que lo disfruten, ¿eh? Es algo de nuestra horita de flow urbano. Así que suba y dele play, ya sabe. Solo en Play FM 97.9.

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Acabamos de escuchar It's Ice Girl de Muna. Y mi gente, para que se vayan poniendo alegrones, felizones, porque es jueves y ocupamos tal vez empezar ya a facturar, pues para el jueves hacerle honor. 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Yo nada más digo, se las pongo ahí porque yo su amiga Ani Moreno soy. Así que, para que no digan que no se les dijo. Por mientras los dejo disfrutando un poquito más de Play FM. Esto es The First Time de Damian David. Pues ya saben, ¿en dónde más? En Play FM 97.9.

11:55, mi gente. Y oigan, yo quiero que nos remontemos un poquito a nuestras buenas memorias. Nuestras buenas memorias, ¿por qué no? Recordar momentos felices que tal vez ahorita si los recordamos nos ponen medio tristes y nostálgicos. Porque, ¿qué les parece si nos remontamos por allá del 2014 a esto que formaba parte de Meeting Memories? Una canción que mostró un lado muy maduro y emocional de cierto grupo que de adolescentes que ay, nos tenían muertos a todos y ahorita definitivamente todavía les sufrimos. Entonces, nos remontamos para aquellos añitos. Yo los voy a dejar disfrutando de You and I, de One Direction, en Play FM 97.9.

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con 7 minutitos y díganme si no estamos disfrutando esas cuerdas que se escuchan de esta gran canción de Game of Love acabamos de escuchar. Que oigan, no sé, tal vez nos ayudan a entrar en moodcito, ya mediodía, ya agustito rico, el clima está rico y también saben que está rico. 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Pero por mientras, para que se vayan poniendo cómodos, nos vamos con esto que es Sex Bomb. Uy, ¿será que sí? Con este clima rico, que se ponga un poquito más rico en Play FM 97.9.

12:14 y le damos la bienvenida al mediodía en este jueves. Que oigan, que se sienta la vibra, que se sienta rico, que se sienta que ya va llegando el fin de semana y vamos a sacarle provecho. Acabamos de escuchar Báilame Lento. Que díganme, ¿a quién no se le antoja si un bailecito lento? Díganme, bienvenidos a los que apenas van llegando, se van subiendo al carro y le van prendiendo o subiendo a todo volumen. Porque si son como yo, aquí es escuchar a todo volumen. Para que se sienta la música, mi gente. Yo les traigo algo ahorita también para darles la bienvenida a los que apenas van llegando. Algo que se siente también, que nos va a poner el moodcito de fin de semana. ¿Y saben en qué más? En mood de aniversario Play FM. Porque por si usted no sabía, si está desconectado de las redes o no nos sigue, Play FM anda con moodcito 2000ero. Entonces nos vamos a transportar por allá de los 2000. Con algo de una mujer icónica, gente, icónica, con esta. Nos vamos a lanzar a ese momento donde ella hace cierto cambio, ¿cómo se dice? Cierto cambio de mood, donde hace una transformación de imagen y pasó de básicamente ser una cantante pop, acá caribeña, a una estrella un poquito más rebelde, algo así. Eso es algo que encontramos en este álbum que a muchos nos gusta, Good Girl Gone Bad. Por el 2007 nos llega esto, ¿no? Esto de nuestra preciosa Rihanna. Este es Breaking Dishes en Play FM 97.9.

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12:26 y se nos acerca la hora de la comida y nos empieza a dar hambre. 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Los dejo disfrutando de un poquito de radar. Esto es Nude Debut en Play FM 97.9.

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12:35 minutitos, acabamos de escuchar a nuestros amados Bastard Boys, que como nos encantan, por más que pasen los tiempos, yo sé que sí, son de estas boy band que la edad que tengas, te fascinan, se sabe. Eso se sabe y se tenía que decir. Y oigan, antes de que se me pase el tiempo, yo les estoy diciendo mucho de que jueves, esto y el otro, pero nada más no les pongo plan. Ya saben que si quieren planecito para el jueves, nuestra vieja confiable en Juz. Ya saben que en el Juz siempre es una muy buena idea para pasar nuestros jueves. Así que yo se las pongo así muy fácil y sencilla. Mientras tanto los dejo con disfrutando de algo de Flowcito Urbano. Nos vamos a ir con un hombre que les digo, con algo reciente. Vamos a decir algo recentón, algo que nos salió ahora en este 2016. Este es Coco de Omar Courts. Entonces, espero que le disfruten para que le suban por si tal vez no lo habían escuchado, por si sí o por si no. Yo se las dejo en Play FM 97.9.

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Acabamos de escuchar a Drake, Lil Dog, y ¿qué les digo? Nos meten en ondita. Y oigan, pero tenemos una línea medio de remontarnos a antes. Bueno, a unos ayeres, algunos poquitos, algunos un poquito menos. Escuchamos a One Direction, a nuestros Backstreet Boys, a nuestra Rihanna, y sabemos que, o sea, la siguen rompiendo, pero tuvieron su momento de pic. ¿Y saben también quién tuvo un gran momento de pic? Nuestra Madonna. Díganme si no la rompía, o sea, la sigue rompiendo, pero por allá del 89-91, con lanzamientos como Vogue, Like a Player,

0: y grandes tours que nos estuvo presentando. O sea, díganme si no dominaba MTV, la radio, revistas, moda, la gira, su estilo que siempre dio de qué hablar. Pero fíjense que nos sigue dando de qué hablar, claro que sí, porque esta mujer la sigue rompiendo. Entonces, para que, por si aquí alguien lo duda, por si hay alguien que pone en tela de juicio esto, yo se lo vengo a debatir. Yo los dejo disfrutando de algo de Madonna. Este es I Feel So Free. O algo de lo más nuevo que nos ha sacado esta mujer. Esto reciente que nos acaba de lanzar ahora en 2016. En 2016, oiga, aquella. Túmbate el rollo, Annie. Ahora en abril del 2026. Ajá. I Feel So Free de Madonna en Play FM 97.9.
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12 con 55 minutitos y hace hambre, así que nos tenemos que ir. Y Diosito Santo me anda llevando la pintura, gente, tanto que me costó ponerla linda. Pero bueno, les digo, el hambre. Muchas gracias por acompañarme y permitirme acompañarlos a ustedes. Ahorita que se nos dé la hora de la comida, la hora de la salida del trabajo, la recogida de los niños, yo no lo sé. Pero muchas gracias por estar aquí conmigo disfrutando. Nos vemos o nos escuchamos más bien mañana para seguir cotorreando. Yo soy Annie Moreno, les mando un besote y les dejo disfrutando de esto, de Stray Lights y Justin Bieber. Esto es Don't Go en Play FM 97.9. Bye, bye.

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2: Con un registro récord de 33 equipos y 150 participantes de Baja California, Baja California Sur y California, Estados Unidos, se realizó con éxito la tercera edición del torneo de pesca deportiva Puro Fierro 2026 en Bahía de Los Ángeles. En esta edición, pescadoras y pescadores zarparon en busca de cabrillas, sardineras y jureles de Castilla, repartiendo más de $20,000 en premios en efectivo y en especie, incluyendo jackpots, rifas y reconocimientos.
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2: La presidenta municipal de Mexicali, Norma Bustamante, recibió la visita oficial de las delegaciones Jiangsu y Nanjing y de la cónsul general de China en Tijuana, Fu Xinrong, con una agenda institucional, económica, académica, cultural y de cooperación internacional. Durante el encuentro reafirmaron los lazos históricos con ambas ciudades, fortalecidos por el hermanamiento con Nanjing desde 1991 y por el valor cultural de la chinesca como símbolo de identidad y vínculo con la comunidad china en Mexicali.
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2: El gobierno de Tecate, a través del Instituto Municipal del Deporte de Tecate, informa a la ciudadanía que ese domingo 24 de mayo se llevará a cabo la carrera atlética Serial Tecate 2026 Serie 2, por lo que se implementará un operativo preventivo y cierre parcial de vialidades a partir de las 7 de la mañana. La ruta iniciará en el Parque Los Encinos, incorporándose al Boulevard Nuevo León, posteriormente al Boulevard Universidad, realizando retorno hacia Boulevard Encinos para concluir en la puerta principal del Parque Los Encinos.
3: Para RCE Noticias, Carla López.
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4: El senador por Baja California, Armando Ayala Robles, expresó su respaldo a la presidenta Claudia Sheinbaum tras los posicionamientos en temas relacionados con la soberanía nacional, la legalidad y las investigaciones en curso en el estado de Chihuahua. 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
1: La presidenta de México, Claudia Sheinbaum Pardo, destacó los avances en la infraestructura ferroviaria y hospitalaria durante su administración, comparándolos con los resultados de gobiernos anteriores. Subrayó la diferencia en la magnitud de las obras y la transparencia en el uso de recursos.
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1: El 25 Ayuntamiento de Tijuana conmemoró el Día de la Maestra y el Maestro para reconocer la trayectoria, compromiso y vocación de las y los docentes que contribuyen diariamente a la formación de nuevas generaciones.
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1: Con apenas 21 años en los que ya tiene un envidiable palmarés internacional, la luchadora mexicana Daniela Rojas Chávez tiene claro su objetivo: consagrarse campeona en unos Juegos Olímpicos y ser una inspiración para las personas. Para RCE Noticias, Carla López.
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1: Como parte de las acciones para reforzar la transparencia y el combate a la corrupción en Baja California, la gobernadora Marina del Pilar Ávila Olmeda destacó los avances impulsados para ampliar los mecanismos de atención y denuncia ciudadana en todo el estado.
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1: De las acciones para fortalecer la infraestructura y mejorar la movilidad en las colonias del municipio, entregó públicamente la obra de pavimentación de la calle Jaime Sabines, entre Avenida General Porfirio Díaz y Avenida General José Torres, en la colonia Chapultepec 2, en Ensenada.
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1: La selección femenil de goalball, que por segunda vez en la historia logró su pase al campeonato mundial, realiza la última parte de su preparación al certamen que se realizará en Hangzhou, China 2026, del 6 al 16 de junio, con una concentración en las instalaciones de Villas Tlalpan, de la Comisión Nacional de Cultura Física y Deporte. Para RCE Noticias, Carla López.
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1: El senador Armando Ayala Robles compartió una comida con motivo del Día del Maestro, junto a maestras, maestros y directivos de Tijuana, reconociendo su importante labor y el noble compromiso que tienen con la niñez y la juventud. El legislador les agradeció por dedicar su vida a formar generaciones con valores, conocimiento y esperanza para construir un mejor futuro para México.
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1: El gobierno de Los Cabos avanza en la gestión y consolidación de importantes proyectos federales enfocados en salud, infraestructura urbana y vivienda social, entre ellos la construcción del Hospital Regional de 260 camas y 46 especialidades que será edificado en San José del Cabo, informó el presidente municipal Cristian Agúndez Gómez.
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1: La directiva de Cruz Azul insistirá en modificar la designación del árbitro Daniel Quintero Huitrón para la gran final contra los Pumas el próximo domingo, en virtud de diferentes detalles que tuvo con este silbante en varios partidos del torneo regular. Para RCE Noticias, Carla López.
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